0: Mira, déjame echar más bien.
1: Fue como ahí. Did you find it'll be funded by 21 Angela?
0: No problem.